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0: estamos compilando este bloque neutral. Acabamos de escuchar a Culture Beat y de la cola de procesos sale promo Tu Retorno a Casa. 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

0: 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Ahora suena un estás escuchando TRC. 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

0: un oyente conectados a este servidor de buena vibra y entra Super Vallenato. 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

0: algoritmo de buena música no falla. Eso fue Chayanne sosteniendo la vibra romántico. Y ahora entra Hola, soy Tato. Quédate que esto se pone mejor.
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0: seguimos compilando este bloque neutral. Acabamos de escuchar a Mana y De la Cola de Procesos. Sale Cabezote, Tu Retorno. 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

Bienvenidos a Super Vallenato, 60 minutos con lo mejor de nuestro folclore. Les acompaña Orlando Mejía Payares, aquí en los 101.7 FM. Vamos a continuar en el día de hoy presentando lo mejor de nuestro folclore. Hay que destacar en el día de hoy, la verdad, lamentamos la desaparición y la muerte de Nafer Durán, uno de los grandes juglares de la música vallenata. A él se le debe también la primera grabación que hiciese con Diomedes Díaz. Esto fue para el sello Codiscos, el tema El Chanchullito. Vamos a escuchar esa canción como homenaje a Nafer Durán en el día de hoy, hermano del gran Alejo Durán. Así pues que lamentamos y exaltamos además la presencia de Nafer Durán en el folclor vallenato, haciendo el vallenato raizal y también un aporte importante de lo que es el vallenato ya comercial, al lado de Diomedes Díaz. Escuchemos entonces, como homenaje a Nafer, El Chanchullito, aquí en Super.

Hay canciones románticas dentro de nuestro catálogo vallenato. En esta oportunidad, apenas los inicios de Osmar Pérez como reemplazo de Amin Martínez en los Chiches Vallenatos. Aún perduraba en ese tiempo Neder el Gringo Ramos al lado de este Nobel cantante en esa época. Así pues que vamos a escuchar una buena versión que pegó mucho. Aquí conmigo estamos presentando Super Vallenato.

canciones importantes dentro de nuestra música vallenata, el cantautor Fabián Corrales, un hombre que también hizo su aporte al cambio del vallenato comercial allá en la década de los 90, 2000. Ya este vallenato con tendencias a la nueva ola, como se le decía en ese tiempo, pero la realidad es que Fabián Corrales nunca cambió el estilo de nuestra música vallenata, tanto en el canto como en la interpretación, quizás haciendo gala de nuevos arreglos dentro de la música vallenata, y en ese tiempo con Juan José Granados. Vamos a escuchar entonces los éxitos de Fabián Corrales en Super Vallenato. Es una muy buena canción. Sigo esperando.

Hay una canción que todos recuerdan de Los Diablitos del Vallenato. En ese tiempo Ernesto Mendoza fue llamado por Omar Geles y es una, digamos, una versión que le cambiaba un poco el estilo de las voces ya conocidas en Los Diablitos del Vallenato. Vamos a escuchar ese clásico. La tengo, Omar Geles y Ernesto Mendoza en Super Vallenato.

La voz tenor Iván Villazón también la recordamos aquí en Super Vallenato en el día de hoy con un éxito de catálogo. La persona de mi vida. Seguimos entonces con lo mejor del vallenato.

La agrupación más importante que ha tenido la música vallenata hasta los días de hoy es los hermanos Zuleta, Poncho y Emiliano. Ahí vas, Paloma, gran éxito para recordar en Super Vallenata.

Son los tiempos del binomio de oro de América. Grandes éxitos en la era de Giancarlo Centeno. En esta oportunidad, Manantial de Amor, con el binomio de oro, el acordeón de Israel Romero, y estamos con lo mejor del vallenato, aquí en los 101.7 FM.

Grandes éxitos también nos dejó a mí Martínez en su estancia con los Chiches del Vallenato. Recuerden ustedes que es una agrupación que le cambió también el horizonte a nuestra música vallenata por allá a los inicios de los años 80 con esa canción Ceniza Fría, pero hay un tema legendario de la época de los 90. Muchacha Encantadora, lo tenemos aquí en Super Vallenato, los 101.7.

Hay una canción que fue clásica a los inicios de nuestro folclor vallenato, era tendencia ya comercial, pero en la época de los juglares. La retoma el binomio de Oro de América, haciendo grandes arreglos. Y también en esta producción se luce mucho el gran Israel Romero, interpretando el acordeón. El Higuerón, el binomio de oro con Rafael Orozco.

Retomamos canciones de los Diablitos del Vallenato en Super Vallenato. No es amigo el corazón, canta Alex Manga. Estamos presentando Super Vallenato en los 101.7.

de los clásicos importantes de la música vallenata, recordamos uno de ellos en la voz de Diomedes Díaz, Camino Largo. Estamos hoy recordando lo mejor del vallenato en Super Vallenato.

un estilo muy importante en esta canción. El acordeón la hace Rolando Ochoa y aparece la voz de Silvestre Dangón. Loco Paranoico, en Super Vallenato con lo mejor de nuestro folclore.

Hay una canción que recientemente sale al mercado, es Rolando Ochoa al lado de Diego Daza, y es, diríamos que una canción en vivo, es El Amor Que Soñé. Está Diego Daza, Rolando Ochoa, en Super Vallenato.

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0: Amigos de la salsa, ¿qué tal? Muy pero muy buenas noches. Bienvenidos. Comenzamos ahora Coco, nuestra ventana musical afrocaribeña. 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Un abrazo cariñoso para nuestros oyentes en Colombia y en el mundo.
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0: a Coco.
1: Aquí DJ Jerke Ay, su DJ virtual, justo ahora como una pelota de Espinoza Paz FT Johnny Rivera, para cuando haga falta algo que acompañe. Hola. Oyentes de Radio UTS, son las 10 en punto de la noche y les traemos el reporte climatológico del área metropolitana. En Bucaramanga, en este momento tenemos...

Una llovizna ligera con una temperatura agradable de 21 grados centígrados. Se proyecta que las lluvias continúen durante las próximas horas. Por otra parte, en Piedecuesta, en este momento tenemos una llovizna ligera con una temperatura agradable de 21 grados centígrados. Se proyecta que las lluvias continúen durante las próximas horas. Mientras que en Florida Blanca, en este momento tenemos una llovizna moderada con una temperatura agradable de 21 grados centígrados. Se proyecta que las lluvias continúen durante las próximas horas. 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El Tracep de programa 26 Nis Dacient acaba de cerrar en primer plano y ya cargué como una pelota Espinosa Paz, FRT, Johnny Rivera. Así se administra una cabina. Seguimos compilando este bloque neutral. Acabamos de escuchar a programa 2617 y de la cola de proceso sale como una pelota. Espinosa Paz, FT, Johnny Rivera. 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En Tracep de programa 26 Nis Dacient acaba de cerrar en primer plano y ya cargué como una pelota Espinosa Paz, FRT, Johnny Rivera. Así se administra una cabina. Mi algoritmo de buena música no falla. Eso fue programa 2617 se sosteniendo la vibra neutral. Y ahora entra como una pelota Espinosa Paz, FT, Johnny Rivera. Quédate que esto se pone mejor.

0: Mi algoritmo de buena música no falla. Eso fue Johnny Rivera sosteniendo la vibra neutral. Y ahora entra esperandote Manuel Turizo. Quédate que esto se pone mejor.
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Anxiety de Duchy acaba de cerrar en primer plano y ya cargué Ryan Castro, capo en Gangsta La Villa. Así se administra una cabina, parce.

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1: Un oyente conectados a este servidor de buena vibra y entra Ed Sheeran a Sisam. 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

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La siguiente canción es una de mis favoritas del nuevo álbum. Es una canción optimista que recuerda que el pasado es un cero a la izquierda y solo es el futuro lo que se recuerda. Se llama ¿Cómo, dónde y cuándo? Y dice así.

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The next song is the focus track of my album, Las Mujeres Ya No Lloran. It's called Puntería. 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

es eso? 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
1: El algoritmo de buena música no falla. Eso fue NASA Histoire sosteniendo la vibra neutral. Y ahora entra Juan Luis Guerra, Juan Luis Guerra 4.40, la bilirrubina. Quédate, que esto se pone mejor.

0: Seguimos compilando este bloque neutral. Acabamos de escuchar a Kendrick Lamar y de la cola de procesos sale Antes que salga el sol, Nati Natasha, Prince Royce, Radio UTS, cero errores en consola.
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1: Mi algoritmo de buena música no falla. Eso fue 22 sosteniendo la vibra neutral. Y ahora entra Miguel Bueno X, Pipe Bueno X, Pirlo X, Soglo que te duele. Quédate que esto se pone. Seguimos compilando este bloque neutral. Acabamos de escuchar a 22 y de la cola de procesos sale Miguel Bueno, X Pipe, Bueno X, Pirlo X, Osjogue lo que te duele. 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
1: Hola, oyentes de Radio UTS. Es la 1 y 2 de la madrugada y les traemos el reporte climatológico del área metropolitana. En Bucaramanga, en este momento el cielo está completamente nublado con una temperatura agradable de 20 grados centígrados. Se espera llovizna en la próxima hora. Por otra parte, en Piedecuesta, en este momento el cielo está completamente nublado con una temperatura agradable de 21 grados centígrados. Se espera lluvia en la próxima hora. Mientras que en Florida Blanca, en este momento el cielo está completamente nublado con una temperatura agradable de 21 grados centígrados. Se espera lluvia en la próxima hora. 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
1: Mi algoritmo de buena música no falla. Eso fue Pink Floyd sosteniendo la vibra neutral. Y ahora entra Catalina MR Black. Quédate que esto se pone mejor.

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1: Buen oyente, conectados a este servidor de buena vibra, y entra Duele Andrés Cepeda. 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
1: Tu radio Zungo 1-7 de Pisa 3 acaba de cerrar en primer plano. Y ya cargué Not Like Us. Así se administra una cabina, parce.

Seguimos compilando este bloque neutral. Acabamos de escuchar a 23 y de la cola de procesos sale La cura del perro, MR Black, El encanto. 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
1: Oyente conectados a este servidor de buena vibra y entra Teddy Swims Bad Dreams Official. 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
1: 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Ahora suena One Direction. One Thing. 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
1: Sebastián Yatra de 2AM acaba de cerrar en primer plano y ya cargué Tate McRae Sports Car. Así se administra una cabina. Parce.

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1: Seguimos compilando este bloque neutral. Acabamos de escuchar a CNCO y de la cola de procesos sale Teddy Swims, Lose Control. 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
1: Mi oyente conectados a este servidor de buena vibra y entra de Black Keys, Beautiful People. 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
1: Hola, oyentes de Radio UTS, son las 3 en punto de la madrugada y les traemos el reporte climatológico del área metropolitana. En Bucaramanga, en este momento el cielo está completamente nublado con una temperatura agradable de 20 grados centígrados. Se espera lluvia en la próxima hora. Por otra parte, en Piedecuesta, en este momento tenemos una llovizna ligera con una temperatura agradable de 20 grados centígrados. Se espera que la precipitación cese durante la mañana. Mientras que en Floridablanca, en este momento el cielo está completamente nublado con una temperatura agradable de 20 grados centígrados. Se espera llovizna en la próxima hora. 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
3: 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Ahora suena Shakira Rau. Alejandro, te felicito. Letra, te felicito que bien actúas. 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
1: Mi algoritmo de buena música no falla. Eso fue Sepp sosteniendo la vibra neutral. Y ahora entra BB Vengeance Official MV. Quédate que esto se pone mejor.

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no oyente conectados a este servidor de Buena Vibra y Entrate, espero, Prince Royce María Becerra. 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
1: 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Ahora suena Lonely. Primera cita. 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
1: Un oyente conectados a este servidor de buena vibra y entra Young Wild and Free Wiz, Khalifa Lyrics. 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
2: Seguimos compilando este bloque neutral. Acabamos de escuchar a 24 y de la cola de proceso sale Cecilia Juanes, Juan Luis Guerra. 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
1: 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Ahora suena i2meta.com, Blackpink, Tediu Du, Dudi Diu Diu, MB, 128 cabe preso. 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
1: Café Tacbeba de La Ingrata acaba de cerrar en primer plano y ya cargué idomate.com Wasmelon Vino Video Oficial. Así se administra una cabina, parce.

un oyente conectados a este servidor de Buena Vibra y entra y dosmate.com, Lil Nas X, Star Walking, League of Legends Worlds, Anthem. 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
1: Mi algoritmo de buena música no falla. Eso fue Armin Van Buuren, Norma Jean Martin, Lauren sosteniendo la vibra neutral. Y ahora entra Noche Primavera, Manu Feat, Belle Cepeda. Quédate, que esto se pone mejor. Imposible.

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1: Seguimos compilando este bloque neutral. Acabamos de escuchar a Anima y de la cola de proceso sale predespedida bloque. 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
1: Hola, oyentes de Radio UTS. Son las 5 en punto de la madrugada y les traemos el reporte climatológico de

área metropolitana. En Bucaramanga, en este momento el cielo está completamente nublado con una temperatura agradable de 20 grados centígrados. Se espera lluvia en la próxima hora. Por otra parte, en Piedecuesta, en este momento el cielo está completamente nublado con una temperatura agradable de 20 grados centígrados. Se espera lluvia en la próxima hora. Mientras que en Florida Blanca, en este momento el cielo está completamente nublado con una temperatura agradable de 20 grados centígrados. Se espera lluvia en la próxima hora. 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
2: Asamblea Departamental de Santander ratificó mediante el proyecto de ordenanza número 039 del 2026 nuestro cambio de denominación de Unidades Tecnológicas de Santander a Universitaria Tecnológica de Santander, UTS. El rector Omar Lenguer, que participó como invitado especial en el primer foro educativo regional de Rectores por la Paz, Voces por el Futuro,

0: realizada en la institución educativa INEN. Durante el encuentro compartió reflexiones sobre el papel de la educación en la construcción de una cultura de paz, el respeto y la convivencia en Santander. La Universitaria Tecnológica de Santander participa en los Juegos Nacionales ASCUM 2026, que se desarrolla en Medellín del 25 de septiembre al 9 de octubre. La institución está presente con una delegación de 163 UTIistas, integrada por 135 estudiantes deportistas, 3 entrenadores y 15 integrantes del personal de apoyo que compiten en 15 disciplinas deportivas. Realizamos el primer simposio internacional sobre eficiencia energética, sostenibilidad y transformación digital 2026, un espacio académico que reunió expertos y participantes de Colombia, México, Ecuador, España, Perú y Brasil. Seguimos acercando a los jóvenes de Santander a nuevas oportunidades de educación superior de calidad. Por eso, durante esta semana visitamos 6 instituciones educativas de Bucaramanga y Girón, llevando nuestra oferta académica, los beneficios de estudiar en la UTS y la política de gratuidad. Además, vivimos 2 jornadas de camino a la U con estudiantes de los municipios de Zapatoca y Los Santos.
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2: Seguimos compilando este bloque neutral. Acabamos de escuchar a Mundo UTS 28 y de la cola de procesos sale DJ Vic Sabados 2. 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
2: 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Ahora suena On The Street UHAOP. 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
1: Un oyente conectados a este servidor de buena vibra y entra Antihero Taylor Swift. 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
1: Asamblea Departamental de Santander ratificó mediante el proyecto de ordenanza número 039 del 2026 nuestro cambio de denominación de Unidades Tecnológicas de Santander a Universitaria Tecnológica de Santander, UTS. El rector Omar Lenguer, que participó como invitado especial en el primer foro educativo regional de

0: Rectores por la Paz, Voces por el Futuro, realizada en la institución educativa INEM. Durante el encuentro compartió reflexiones sobre el papel de la educación en la construcción de una cultura de paz, el respeto y la convivencia en Santander. La Universitaria Tecnológica de Santander participa en los Juegos Nacionales ASCUM 2026, que se desarrolla en Medellín del 25 de septiembre al 9 de octubre. La institución está presente con una delegación de 163 UTIistas, integrada por 135 estudiantes deportistas, 3 entrenadores y 15 integrantes del personal de apoyo que compiten en 15 disciplinas deportivas. Realizamos el primer simposio internacional sobre eficiencia energética, sostenibilidad y transformación digital 2026, un espacio académico que reunió expertos y participantes de Colombia, México, Ecuador, España, Perú y Brasil. Seguimos acercando a los jóvenes de Santander a nuevas oportunidades de educación superior de calidad. Por eso, durante esta semana visitamos 6 instituciones educativas de Bucaramanga y Girón, llevando nuestra oferta académica, los beneficios de estudiar en la UTS y la política de gratuidad. Además, vivimos 2 jornadas de camino a la U con estudiantes de los municipios de Zapatoca y Los Santos.
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2: 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Ahora suena 26, DJ Vic mezcla 1. 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
1: Mi algoritmo de buena música no falla. Eso fue 26 sosteniendo la vibra neutral. Y ahora entra Ram Pam Pam Nati, Natasha, Becky Gay. Quédate que esto se pone mejor.

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1: Axel de Quiéreme acaba de cerrar en primer plano y ya cargué Fade Corona Audio. Así se administra una cabina. Parce.

Asamblea Departamental de Santander ratificó mediante el proyecto de ordenanza número 039 del 2026 nuestro cambio de denominación de Unidades Tecnológicas de Santander a Universitaria Tecnológica de Santander, UTS. El rector Omar Lenguer, que participó como invitado especial en el primer foro educativo regional de Rectores por la Paz, Voces por el Futuro, realizada en la institución educativa INEN. Durante el encuentro compartió reflexiones sobre el papel de la educación en la construcción de una cultura de paz, el respeto y la convivencia en Santander. La Universitaria Tecnológica de Santander participa en los Juegos Nacionales ASCUM 2026, que se desarrolla en Medellín del 25 de septiembre al 9 de octubre. La institución está presente con una delegación de 163 UTEístas, integrada por 135 estudiantes deportistas,

0: 10 entrenadores y 15 integrantes del personal de apoyo que compiten en 15 disciplinas deportivas. Realizamos el primer simposio internacional sobre eficiencia energética, sostenibilidad y transformación digital 2026, un espacio académico que reunió expertos y participantes de Colombia, México, Ecuador, España, Perú y Brasil. Seguimos acercando a los jóvenes de Santander a nuevas oportunidades de educación superior de calidad. Por eso, durante esta semana visitamos 6 instituciones educativas de Bucaramanga y Girón, llevando nuestra oferta académica, los beneficios de estudiar en la UTS y la política de gratuidad. Además, vivimos 2 jornadas de camino a la U con estudiantes de los municipios de Zapatoca y Los Santos.
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1: 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Ahora suena Fade Yandel Brickell. 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
1: Seguimos compilando este bloque energético. Acabamos de escuchar a Martin Garrix en Third Party y de la cola de proceso sale The Doors, People Are Strange. 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
2: 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Ahora suena Right Now 2004 Remaster. 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
1: Talia de No Me Encenaste acaba de cerrar en primer plano y ya cargué el swing de la propuesta Manuel Medrano. Así se administra una cabina. Parce.

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1: Asamblea Departamental de Santander ratificó mediante el proyecto de ordenanza número 039 del 2026 nuestro cambio de denominación de Unidades Tecnológicas de Santander a Universitaria Tecnológica de Santander, UTS. El rector Omar Lenguer, que participó como invitado especial en el primer foro educativo regional de Rectores por la Paz, Voces por el Futuro, realizada en la institución educativa INEM. Durante el encuentro compartió reflexiones sobre el papel de la educación en la construcción de una cultura de paz, el respeto y la convivencia en Santander. La Universitaria Tecnológica de Santander participa en los Juegos Nacionales ASCUM 2026, que se desarrolla en Medellín del 25 de septiembre al 9 de octubre. La institución está presente con una delegación de 163 UTistas, integrada por 135 estudiantes deportistas, 3 entrenadores y 15 integrantes del personal de apoyo que compiten en 15 disciplinas deportivas. Realizamos el primer simposio internacional sobre eficiencia energética, sostenibilidad y transformación digital 2026, un espacio académico que reunió expertos y participantes de Colombia, México, Ecuador, España, Perú y Brasil. Seguimos acercando a los jóvenes de Santander a nuevas oportunidades de educación superior de calidad. Por eso, durante esta semana visitamos 6 instituciones educativas de Bucaramanga y Girón, llevando nuestra oferta académica, los beneficios de estudiar en la UTS y la política de gratuidad. Además, vivimos 2 jornadas de camino a la U con estudiantes de los municipios de Zapatoca y Los Santos.
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3: Seguimos compilando este bloque neutral. Acabamos de escuchar a Mundo UTS 28 y de la cola de proceso sale Rema Calm Down. 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
1: Mi algoritmo de buena música no falla. Eso fue Creative Chaos, sosteniendo la vibra neutral. Y ahora entra Sia Cheap Thrills Feth Champol. Quédate, que esto se pone mejor.

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1: Seguimos compilando este bloque neutral. Acabamos de escuchar a Alphaville y De la cola de procesos sale Cuando nadie ve. 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

0: que decirles que ya salió la boletería del Atlético Bucaramanga, pero antes déjeme decirle y ponerle esto.
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0: Señoras y señores, hay que hablar porque el Bucaramanga juega este domingo. 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Vea, está en 104 mil. Occidental alta, occidental baja 84, oriental 56, norte alta 40.

0: 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Siempre se pone el precio full, ¿no? Así que aprovecho porque nos vamos este 4 de octubre a partir de las 6 y 10 de la noche en el Américo Montanini. 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A apoyar a nuestro Atlético Bucaramanga frente al Junior de Barranquilla.
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4: 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Eso fue OK Promo New, tu radio universitaria sosteniendo la vibra neutral. Y ahora entra Somos, su canción UTS. Quédate que esto se pone mejor.

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0: El talento y la cultura también siguen siendo protagonistas en la Universitaria Tecnológica de Santander. Los grupos artísticos de bienestar institucional exhibieron su crecimiento y el trabajo desarrollado durante sus procesos de formación en el marco del primer simposio internacional sobre eficiencia energética, sostenibilidad y transformación digital celebrado en la institución en días pasados. Para Yair Palacios, docente y líder de Cultura de Bienestar Institucional, estos espacios permiten visibilizar el avance de los grupos y proyectar el talento de los estudiantes UTEístas ante nuevos públicos.
1: Ahí pudimos tener la participación de grupos culturales, donde mostramos todo ese talento que tiene la UTS ante los diferentes invitados internacionales y claramente con los estudiantes administrativos de la institución.
0: Las presentaciones realizadas durante la programación del encuentro los días 23 y 25 de septiembre también fueron disfrutadas por estudiantes y personal administrativo de la institución. Música, teatro y danza se unieron a la agenda académica para demostrar que en la UTS la formación integral también se construye desde el arte y la cultura. Bienestar institucional UTS, talento, cultura y formación que transforman.

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2: Asamblea Departamental de Santander ratificó mediante el proyecto de ordenanza número 039 del 2026 nuestro cambio de denominación de Unidades Tecnológicas de Santander a Universitaria Tecnológica de Santander, UTS. El rector Omar Lenguer, que participó como invitado especial en el primer foro educativo regional de Rectores por la Paz, Voces por el Futuro, realizada en la institución educativa INEM. Durante el encuentro compartió reflexiones sobre el papel de la educación en la construcción de una cultura de paz, el respeto y la convivencia en Santander. La Universitaria Tecnológica de Santander participa en los Juegos Nacionales ASCUM 2026, que se desarrolla en Medellín del 25 de septiembre al 9 de octubre. La institución está presente con una delegación de 163 UTistas, integrada por 135 estudiantes deportistas, 3 entrenadores y 15 integrantes del personal de apoyo que compiten en 15 disciplinas deportivas. Realizamos el primer simposio internacional sobre eficiencia energética, sostenibilidad y transformación digital 2026, un espacio académico que reunió expertos y participantes de Colombia, México, Ecuador, España, Perú y Brasil. Seguimos acercando a los jóvenes de Santander a nuevas oportunidades de educación superior de calidad. Por eso, durante esta semana visitamos 6 instituciones educativas de Bucaramanga y Girón, llevando nuestra oferta académica, los beneficios de estudiar en la UTS y la política de gratuidad. Además, vivimos 2 jornadas de camino a la U con estudiantes de los municipios de Zapatoca y Los Santos.
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1: Seguimos compilando este bloque neutral. Acabamos de escuchar a Noviat y De la cola de proceso sale The Doors. Hello, I love you. 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

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Las 9:48 aquí en tu radio. A esta hora en el programa de bienestar institucional, como todos los jueves. Hoy traemos invitados y vamos a hablar también, a hacer preguntitas con estudiantes. Vamos a hacer preguntas de cómo nos fue en los ASCUN, porque es súper bien la preparación y todo. Bueno, el profe aquí me hace cara.

0: No estaba preparado para eso, pero bueno, en Ascun Cultura. Preciso, estamos hablando el día de ayer sobre los beneficios que hay de la UTS referente al bienestar institucional. Y uno de ellos es pertenecer al grupo de cultura y también de arte. Para eso está nuestro líder en Cultura y Arte de Bienestar Institucional, el profesor Yair Alexander Palacios, quien es profesor de Cultura Física, y los estudiantes Jonathan Ramírez, que es estudiante de cuarto semestre de la Tecnología en Mercadeo y Gestión Comercial, y Daniel Maldonado, quien es estudiante de quinto semestre de Tecnología en Desarrollo de Sistemas Informáticos, futuros ingenieros. Profesor Yair, bienvenido a tu radio.
1: Víctor, muchísimas gracias y feliz de estar aquí nuevamente hablando un poquitico de arte y cultura.
0: Claro que sí, eso es, nos encanta cuando nos visita y podemos tocar esos temas de que los muchachos se muestran a nivel nacional también con arte y cultura desde las UTS. Bueno, profe, contémosle a la gente, empecemos como por, desde el principio básico, de qué es lo que se hace en bienestar institucional, arte y cultura, cómo llegan los chicos allí, qué función presta arte y cultura en bienestar institucional en la UTS.
1: Claro que sí, bueno, bienestar institucional es una dependencia, creo que de las más importantes que tiene aquí la institución, puesto que prestamos esos servicios de acompañamiento en cinco áreas, y una de nuestras áreas es arte y cultura, donde los chicos pueden mostrar todo ese talento, pueden utilizar sus espacios o sus tiempos libres aprendiendo o enalteciendo algo que pronto ya saben, ¿no? Arte y cultura ofrece servicios como danzas, música, teatro, y son materias opcionales, como decía inicialmente, para que los chicos, pues, digamos, cuando están aquí en la universidad y pronto tienen algún hueco entre materia y materia, que tienen un espacio, entonces pueden utilizar ese tiempito para ir a hacer algo lúdico, recreativo, claro, por medio de las artes. Son programas completamente gratis para todos los estudiantes de la universidad, y hemos tenido una muy buena acogida. Este semestre empezamos a... queremos desarrollar otros enfoques futuros. Queremos abrir nuevas cátedras. Y pues en compañía y la gestión y todo el liderazgo de la doctora Marixa Leal, estamos ahí trabajando para que Bienestar Institucional crezca mucho más, que los estudiantes puedan hacer parte de esta dependencia, que vengan y conozcan, que vengan y se inscriban, ¿no? Sí. Se inscriban, y la universidad tiene para ofrecerles muchas cosas, incluso lo único que necesitamos es que vengan y digan, quiero hacer parte de algún grupo cultural.
0: De algún grupo cultural. Y que aquí hemos encontrado mucho talento, ¿no? El chico llega, se inscribe de pronto con temor de que, voy a aprender, por ejemplo, bachata, que es donde más se han ganado premios y trofeos, en salsa también, y entonces que de pronto resultan ser unos excelentes bailarines o excelentes pintores o excelentes músicos.
1: Tú lo has dicho, de hecho hay mucha gente que llega temerosa, pero resulta y pasa que no conocían que tenían un arte en sus cuerpos, ¿no?
0: Sí.
1: Entonces, aquí esos espacios les ayuda como a descubrir esa parte bonita que ellos tienen para ofrecernos, ¿no? Y para ofrecerlo a un público y para ofrecerse claramente a ellos mismos, ¿no? Porque claro, eso también es una salida a muchas cosas. Salsa y bachata, desde hace casi 9 años, ha sido uno de los programas de bienestar institucional que más ha acogido
0: fuerza,
1: estudiantes. ¿Quién no quiere aprender a bailar hoy en día? ¿No? ¿Qué joven o qué jovencita no quiere aprender a bailar hoy en día? Y pues la invitación es que vengan, que hagan parte de estos grupos. Tenemos talleres formativos. O sea, el que no sepa de pronto hacerlo, aquí va a aprender.
0: Desde cero.
1: Y el que ya tenga una idea en baile, pues qué bonito, porque podemos acá perfeccionar muchas cosas para que pueda representar a la universidad en los diferentes eventos a nivel departamental y nacional.
0: Y que salsa bachata ha sido uno de los destacados en los concursos de ASCUN, ¿no? Nacional y todo.
1: Sí, señor. Ya llevamos 7 años, casi 8, si no me temo a equivocarme, trayendo reconocimientos aquí a la institución por medio de esta competencia de salsa y bachata. De hecho, somos como líderes en esta categoría. Y qué bonito que cuando llegamos a los ASCUN regional y nacional, siempre llegamos como pisando fuerte. Llegó la UTS este año, ¿con qué van a salir? ¿Con qué salsa? ¿Con qué trabajo coreográfico? Y pues este año tenemos, bueno, la oportunidad, contamos con un nuevo profesor. Yo estuve liderando

0: la parte de baile durante 9 años. Este año pues me dieron la oportunidad de liderar todo el grupo de arte y cultura. Ya tenemos un nuevo profesor de salsa y bachata, muy bueno, con muy buena experiencia, ya tiene muy buena acogida. Uh-huh. Entonces, bueno, la idea es que vengan, que se inscriban y que aprovechen. Aprovechen. Ya tenemos también un salón, tenemos un espacio muy bonito para que pues vengan.
1: ¿Dónde quedó el salón?
0: Estamos ubicados ahora en el segundo piso del edificio A, en el Laboratorio de Ciencias Aplicadas al Deporte, que comúnmente llamamos la CAP.
1: La CAP. Sí. Ah, bueno, chévere.
0: Ahí estamos chévere. En el segundo piso, estamos acondicionándolo con espejos, tenemos ahí airecito acondicionado. Vamos ahí acondicionando todo ese lugar para que se sienta que huela arte.
1: Muy profesional, sí, muy profesional. Y el vestuario, ¿no? También tiene que ver, ustedes en cuanto a vestuario y lo crean, lo hacen.
0: La universidad generalmente nos patrocina todo. Todo de vestuario, pues incluso... nuestros viáticos en nuestros viajes, ¿sí? Vamos en representación de la institución y ellos nos amparan absolutamente todo. De hecho, tenemos los vestuarios, tenemos los instrumentos, tenemos varias y muchas cosas que nos permiten pues realizar ese tipo de formación y nos permiten pues representar también a la institución.
1: El apoyo de la institución, de la rectoría y de los directivos ha sido...
0: Siempre ha sido impecable, Víctor. Desde nuestro rector, el doctor Omar Lenguerque, nuestros directores de bienestar, en este caso pues la doctora Marixa, que ha estado muy, muy, muy pendiente. Es una mujer que siempre está dispuesta a ayudar, a colaborar. ¿Qué hacemos? Corramos... miremos, busquemos soluciones, una mujer de soluciones.
1: De solucionar.
0: Y pues tenemos pues a los líderes, al rector, a los decanos que están también súper pendientes de apoyarnos en todo. Y cuando hay algo que no se puede hacer, se hace de alguna manera. Sí, ellos siempre buscan la manera de cómo satisfacer las necesidades y cómo cumplir los estudiantes.
1: Claro, claro, para que ellos, porque entendemos que también ellos tienen, como tanto como en deporte y en cultura, ausentarse por clases, ausentarse un momento, y entonces se les da ese espacio para que puedan estudiar y puedan ejercer de pronto una competencia o algo similar.
0: Sí, bueno, la universidad es muy, muy enfática en algo, que es que somos una institución netamente académica, ¿no? Su principal y prioridad es la parte académica, los estudiantes. Generan unos espacios como estos para que ellos, pues, salgan de su rutina diaria. Es bueno, ¿sí?
1: Mentalmente, es bueno, y física.
0: Emocionalmente, por salud mental, por salud física, hacerlo. Cuando nosotros salimos de viaje a representar la universidad, hay una flexibilidad académica para ellos, claramente, porque estamos representando a la universidad. Pero es en ese momento, ¿sí? Por eso, como son materias opcionales, buscamos también mantener horarios donde los chicos puedan estar atendiendo esas clases, uh-huh, pero sin que afecte su vida académica. No, eso es importantísimo. Uh-huh. Pueden hacerlo, pueden participar, pero prioridad, toda la parte académica, uh-huh, siempre.
1: Y cuando hay competencia, pues ya se
0: sí, nos dan una flexibilidad, pero pues los estudiantes tienen que llegar después de la competencia, ponerse en al día
1: y cumplir con
0: sus deberes
1: con
0: académicos.
1: Con deberes académicos y con el promedio.
0: Siempre va a ser importantísimo porque no puede haber un buen bailarín si no es un buen estudiante.
1: Sí.
0: No puede haber un buen músico si es un buen estudiante. Entonces siempre la institución le apunta a eso. Primero ser el mejor estudiante y lo demás es una opción.
1: Exacto. Bueno, tenemos dos estudiantes con nosotros el día de hoy, quien es Jonathan Ramírez, que les decía que es de Mercadeo y Gestión Comercial de cuarto semestre, y Daniel Maldonado, de Tecnología en Desarrollo de Sistemas Informáticos de quinto semestre. Darles también la bienvenida a ellos.
2: Hola, Víctor, buenos días.
1: Buenos días, ¿cómo estás?
2: Bien, bien, pues la verdad encantado de estar acá hablando de estos programas que la verdad han aportado mucho. Por lo general, pues nosotros en los grupos de música que pertenecemos de aquí de la universidad solemos tener una frase que a algunos les suena a risa, pero para nosotros en un sentido, y es aquí más que encontrar talento, encontrar una manera de distraerse, encuentras familia, uh-huh, encuentras amigos, y creo que eso también hace parte de querer disfrutar esos programas, de pertenecer a ellos, porque muchas veces, de pronto, muchos estudiantes nos encerramos en centrarnos mucho en lo académico, en el estrés que conlleva sacar buenas notas.

0: Los espacios que brinda la universidad sirven mucho para en esos momentos ir a liberar ese estrés, ir a hacer lo que nos gusta básicamente.
1: Y algo muy importante, tú decías la familia autista pues es primordial en todo esto. ¿Tú estás participando en cultura y arte en qué?
0: Yo actualmente llevo 4 semestres perteneciendo a la Tuna y 2 a Filarmónica.
1: A la Filarmónica, uy, qué chévere.
0: Debido a esos programas, pues aprendí muchas bases en percusión que pues yo traía, pero traía muy básicas.
1: Básico.
0: Y aquí pues las he reforzado, tan así que pues he podido viajar con ellos a Ascún, he podido acompañarlos con la percusión en la parte de danza folclórica, o de pronto cuando algún compañero quiere participar con canción inédita o solista, si lo requieren, pues les he colaborado con esa parte de la percusión.
1: Y dentro del arte, de eso que vienes haciendo, por ejemplo, con la Tuna, para nosotros en retomar la Tuna, porque había estado por fuera, y ¿cómo has sentido esa acogida por los estudiantes de la Tuna, de tus compañeros?
0: Perfecto, o sea, preciso como estaba diciendo ahorita, al llegar simplemente fue extraño porque ver tanto instrumento nuevo, ver tantas cosas, y yo con las bases de música que llevaba, dije, ¿qué vine a hacer? Pero no, o sea, la verdad, los docentes siempre están ahí como que, no, ¿qué quieres aprender? Yo te enseño, o ¿en qué estás interesado? Y vienes a clases y rápido, o sea, te enseñamos así sea unas bases para que te defiendas o algo así. Yo, pues, por lo general, llegué con unas bases de percusión en cajón peruano, y precisamente la universidad había adquirido ese instrumento. Nadie lo tomaba, todos le tenían como miedo.
1: O sea, llegaste en el momento justo.
0: Exacto.
1: O sea, se dieron las cosas.
0: Y de ahí en adelante, claro, aprendí muchas más cosas. Pues no sabía como tal cuando ingresé qué hacía el grupo aquí en la universidad. O sea, yo ingresé más que todo por aprender. Pero cuando vi que la universidad daba muchos espacios para mostrar el grupo, para atraer gente, y que empecé a conocer todos los amigos que tengo actualmente ahí, no, me di cuenta que, o sea, uno, lo que más se puede llevar de ahí es afecto, muchísimo afecto. Si uno llega a necesitar un amigo o algo, se sabe que se puede buscar ahí, se sabe que nos llevamos demasiado bien, que si alguien tiene que ayudar al otro, o sea, podemos contar con alguien de ahí. Nadie deja caer al otro, o sea, a veces, como decimos, si alguien necesita del otro, lo buscamos, o si en caso tal alguno cae, pues entre todos lo ayudamos, o sea.
1: ¿Alguna vez imaginaste poder, por ejemplo, como lo decías, viajar? ¿Dónde has podido ir? Que de pronto decías, no, pues nunca pensé que iba a estar por acá.
0: No, jamás. De hecho, pues nunca había salido acá de la ciudad. Y cuando me comentaron la propuesta de que existía Ascún, estas competencias, y que yo tenía la oportunidad de viajar, pues la verdad fue una emoción grande, porque pues para mí fue un poco valorar esos conocimientos que adquirí ahí en el grupo, y pues poder compartir un poco con todas las personas que había conocido ahí, con todos mis amigos. Obviamente pues sí da un poco de nervios, porque da un poco la presión de que son unas competencias, de que no se sabe con qué se puedan encontrar, qué dificultad tengan, pero siempre también teniendo en cuenta que siempre haya como compromiso y responsabilidad con los ensayos y todo eso, pues se puede sacar algo, se puede sacar un buen proyecto, competir y tener de pronto sí, o sea, creer que se puede ganar algo.
1: ¿Qué tú has visto, como dijo el profe, cuando llegas a los Ascún o cuando llegas a algún lugar y la gente como que sabe que son de la UTS, ¿cómo has sentido esa reacción? Tú como estudiante, porque uno como profe, como estar en la logística, uno lo siente y uno dice, chévere por ellos, pero vivirlo el estudiante es otro cuento aparte.
0: Sí, de hecho, el primer viaje que tuvimos fue a Villavicencio, y bueno, en ese viaje, como tal, ya iba con los nervios de que era la primera competencia.

0: la competencia que iba a ser la primera, pero cuando escuché que Danza Folclórica había participado solo una vez, dos veces en nacionales, claro, esa presión como que empieza a recaer un poco, porque dices, claro, o sea, vine a ser parte de la historia que está creando ese grupo acá en la universidad, y hay que hacerlo bien, hay que demostrar precisamente lo que hemos ensayado, lo que hemos armado durante el semestre. Y si hay otras universidades que empiezan ahí como a cuchichear en el momento de la inscripción, que no, que ellos de pronto son los que el año pasado hicieron esta coreografía que fue muy buena, o ellos siempre bailan bien, ellos siempre traen buenos músicos, buen acompañamiento. Entonces, claro, eso empieza un poco a jugar con la mente de uno, pero nada, nada, o sea...
1: Se siente la responsabilidad.
0: Sí, claro, claro.
1: De lo que hicieron los que estuvieron antes. Bueno, también está con nosotros Daniel Maldonado. Daniel, ¿cómo estás?
2: Hola, muy buenos días. Pues bien, la verdad, emocionado, pues, por dar mi punto de vista acá en Radio UTS. Muchísimas gracias por el espacio. Uh-huh. Realmente, yo entré a La Tuna sin base alguna sobre canto, que es en lo que me estoy desarrollando. Entré en segundo semestre, ya voy en quinto. Realmente solo cantaba en la ducha.
1: Como todos. Todos lo hacemos.
2: En el colegio pues siempre me había interesado, pero realmente nunca sentí que pues debía. Realmente me daba pena. Yo soy una persona pues algo
1: tímido.
2: Algo tímido, sí. Entonces, pues nada, me comentó una compañera que asistía a una tuna. Yo pregunté, ¿qué es eso? Y me dijo, no, pues son cantos corales con instrumentos. Tú puedes aprender lo que tú quieras. Tú le preguntas al profesor cómo es la metodología y entras. Entonces, claro, empecé a desarrollarme en el canto. La verdad me encantó bastante. Y poco a poco, pues... he ido mejorando esas habilidades que la verdad no sabía que tenía.
1: Chévere.
2: La verdad me alegra bastante. Encontré, así como dice mi compañero Jonathan, una familia. Encontré un lugar donde me siento seguro, me siento acogido. Realmente es pues muy bonito ver cómo todos, entre todos, podemos llegar a sacar canciones. Entre todos podemos llegar a desarrollar canciones. También hay pues, producción musical dentro de, uh-huh, de estas actividades. Y nada, teoría, todo es bastante cool, ¿sí? Llegar y encontrar cosas que uno no sabía que tenía.
1: Que entras a La Tuna, me dices, muy tímido, empiezas desde cero. Como les decía antes a los oyentes, aquí pues La Tuna existía, dejó de existir durante un tiempo, resurge de unos años para acá. También tiene un legado ya, es porque se ha caracterizado, bueno, las UTS, no es porque estemos aquí, pero tanto en la Filarmónica como en La Tuna se ha caracterizado por innovar, por cambiar el esquema de presentación. Entonces es un mayor impacto, se rompe el molde de siempre, y siempre las UTS ha sido innovadora en ese sentido. Y tú como estudiante, estar allí, saber que esto viene sucediendo, ¿cómo en tus presentaciones, cómo te sientes cuando estás parado enfrente representando a la institución, por ejemplo?
2: Nada, pues, aparte de nervioso, claro, por dar la talla, ya que tenemos un grupo con bastante nivel, tenemos excelentes músicos, entonces uno no puede llegar y decir como, bueno, lo que tenga que pase, lo que tenga que pasar, no, uno tiene que estar con la motivación de llegar a hacer algún cambio, de llegar a hacer la diferencia, igual que todos los demás músicos. La Tuna realmente desde sus inicios es un grupo de estudiantes, o sea, son grupos de estudiantes que nada, hacen chistes, cantan, bailan, y realmente ese es el cambio que nosotros queremos dar, no ser un grupo que simplemente va y toca y se va, sino dejar una impresión.

0: ¿sabes? Igual no todo es solo parte de la agrupación, también es parte de los profesores que nos motivan a superar esos límites, a tener cambios significativos en nosotros y expresarlos hacia los demás, lo que es muy importante.
1: Hablas de la timidez, ¿cómo te sientes ahora que llevas ya tiempo en la tuna? ¿Te sientes como pez en el agua o qué?
0: Pues la verdad sí, siempre antes de cada presentación me da muchos nervios.
1: Como todos, le decía, sí. A todos, si llevemos años en esto, resultamos nerviosos en todo caso.
0: Claro, hasta los profesores me han dicho, no, yo me he subido a escenarios y me da nervios.
1: Claro.
0: Pero realmente me han explicado que es realmente uno le da nervios, es cuando uno le interesa este tema, cuando uno se presiona y uno dice, lo tengo que hacer bien.
1: Y aprovechar esos nervios positivamente para salir mejor.
0: Claro, sí. Pues nada, en la tuna, al inicio, pues como no sabía bastante, realmente no me veía como un músico, pero ahorita, ya con la experiencia que tenemos, con los toques que hemos tenido acá en la universidad y en Acrópolis o afuera, pues la verdad me enorgullece bastante que vayamos de viaje y nos digan, hey, los músicos, o sea, es demasiado cool. Realmente me gusta ser parte de esta agrupación y tener ese título.
1: Chévere. Y bueno, los huecos que tienen, que decíamos con el profe Yair, que hablábamos del tema de los espacios, ¿cómo hacen ustedes para estudiar, estar pendiente de las materias y al mismo tiempo participar en todo esto?
2: Es bastante complicado porque a veces se cruzan ensayos con materias, que hay quizzes, que hay cosas importantes. Y aunque, claro, aunque la mente empiece a decirle a uno qué escoger, siempre uno prioriza lo académico y de pronto pues uno habla con el profesor de la tuna para cuadrar de pronto un ensayo después, o no sé, prometer en caso tal que le envíen a uno las canciones los compañeros o algo, y uno estudiarlas después en el tiempo que no tenga libre. Pero sí, siempre es un poco complicado cuando se cruzan así los horarios y tratar de ensayar. Casi siempre buscamos por lo general una opinión de todos para cuadrar un horario que a todos nos beneficie y poder ensayar sin ningún problema.
1: Excelente. Bueno, profe, pues escuchando a estos chicos, pues todo muy, muy chévere, muy, como dices, muy cool el tema de la música. También tenemos dentro de esto, fuera de la tuna, fuera de la parte de la danza, tenemos la pintura. Tenemos la bandera más grande de Colombia hecha con lienzo, que se está buscando cumplir el Guinness Record de hacer la bandera más grande. Hace poco la estuvieron mostrando aquí en la plazoleta, la profe Pilar creo que es la que encargada de ese tema. Y sigue creciendo a medida que pasan los semestres. Esta bandera va superando el tamaño, entonces es parte también de todo un proceso, ¿no?
3: Claro que sí, y la profesora Pilar Gómez, espectacular, una docente muy capacitada y apasionada, ¿no?
1: Sí.
3: El programa de artes plásticas, pinceladas, realmente le llamamos el programa pinceladas, los últimos semestres ha estado de manera virtual, ¿sí? También queremos como llegar a esa población de virtualidad. También por temas de que se está mirando a futuro a acondicionar pues un espacio adecuado también para el tema de
1: que no estén pintando por ahí en cualquier parte.
3: Exactamente, que por ahí me pintan las paredes.
1: Sí, pues, exacto, los estudiantes. Sí, el piso.
3: No, sí, estamos de hecho que ya hablamos con la profe Pilar, vamos a hablar con la jefe Marixa. Y mirar también a futuro cómo se puede volver a presencialidad con ese tema de la pincelada utilitarista. Por el momento está trabajando de manera virtual, muy chévere, los fines de semana, los sábados, para la gente formativo o la gente que ya tiene un poquito más de experiencia. Y pues nada, aquí Bienestar les ofrece tantas cosas. Tenemos del semestre pasado empezamos a trabajar con maquillaje artístico.
1: ¡Ey! ¿Cómo
3: ya
1: así?
3: Ya tenemos maquillaje artístico.
1: Eso no lo sabía.
3: En la universidad con el profe Jimmy. Y de hecho ahorita para octubre, para el 30 de octubre tenemos el primer concurso de maquillaje artístico aquí en la UTS.
1: Uy.
3: Vamos a hacer una tarde de Halloween. Allí en la plazoleta. Y van a ver con sorpresita. No les puedo adelantar nada porque todavía no ha salido la información.
1: Oye, pero es muy chévere porque

0: Yo trabajé con televisión y lo más difícil es tener uno maquilladores.
1: Sí.
0: O sea, la persona que cuando uno recurría al salón de belleza para que le ayudara a uno a maquillar, pero ellos aprendieron a maquillar es para fiestas. Pero ya cuando uno les exigía, no, mire, es que necesitamos un maquillaje tipo tal, quedaban como muy enmatachinados, llamábamos nosotros, o sea, que no parecía lo que uno quisiera que el maquillaje diera, sino más como ahí, como por salir a concursar o algo así. Y eso del maquillaje artístico aquí en la ciudad no ha sido fácil tener quien de verdad sepa de ese tema. No,
1: y queríamos ser como los pioneros en esta cátedra aquí como institución. Nos ha ido muy bien, el profe Jimmy es muy capacitado en ese tema que ya ha trabajado también pues a nivel nacional con diferentes espectáculos y siempre, o sea, lo han llamado a él desde la experiencia, ¿no? Sí. Porque hace todo el realismo en un rostro y acá, es increíble, ¿no? Y tiene todos los recursos para enseñar a los estudiantes. Entonces pues, estamos ahí pendientes de avisarles a todos para que nos acompañen ese día, para que vayan y voten, porque parte de la votación de esos ganadores va a ser estudiantes de la UTS van a pasar a mirar qué maquillaje les gusta.
0: ¿A qué hora va a ser?
1: Va a ser viernes 30 de octubre a partir de las 2 de la tarde.
0: 30 de octubre, 2 de la tarde. Bueno, ya a tratar de acompañarlos allá con claro la emisora, sí, claro, y todo para poder estar ahí.
1: Y seguidamente de esto, Víctor, vamos a tener el concurso de la voz vallenata.
0: ¡Uy! Resucitamos con la voz vallenata.
1: Resucitamos con la voz vallenata, que hace mucho tiempo, uy, entre sí, mis recuerdos.
0: Yo también.
1: Lo tengo ahí presente.
0: Ahí en la plazoleta me acuerdo que por eso se hacía en la parte de atrás del ascensor que queda al lado de cafetería. Allá era donde nos reuníamos y la emisora iba y los acompañaba y todo, chévere.
1: Sí, vamos a ver, otra vez pues el profesor Iván Lamus, que es el encargado del grupo vallenato, dijo, quiero hacer esto, hagámoslo, yo le di toda la viabilidad de poderse hacer. Y queremos otra vez como empezar a que arte y cultura se muestre, ¿no?
0: Sí.
1: Sí, que se muestre, queremos hacerlo muy visible, porque de pronto como somos tantos los estudiantes aquí en la universidad, y muchos estudiantes sabemos que pocos son de revisar información, ajá, ¿sí? Entonces hay mucha desinformación también, los estudiantes, a pesar de que queremos llegar por voz a voz, por las redes sociales. Entonces todos estos espacios les permite a los estudiantes conocer todos los programas que tenemos en Bienestar Institucional, ¿no?
0: Claro, genial. Entonces, no, felicitarlo, de verdad, por rescatar eso. Es que yo me acuerdo, el conjunto vallenato se destacaba muchísimo. Era uno de los preferidos aquí en la institución. Los chicos, todos querían estar ahí.
1: Sí. Entonces vamos a ver, yo sé que nos va a ir muy bien. Ahí estamos también pendientes de toda esta información. Lo que pasa es que no queremos que se nos confunda lo de maquillaje con lo de la voz vallenata. Entonces vamos a ir poco
0: todo
1: a poco,
0: por pasos.
1: Todo por pasos.
0: Bueno, ir mostrando lentamente las cositas.
1: Exactamente.
0: Porque ahorita se nos viene para el 15 de octubre, creo que es el
1: UTS
0: Smart. Y viene el concierto, y viene la presentación de emprendedores, la bolsa de empleo.
1: Exactamente.
0: Y todo eso. Y ustedes también participan ahí, ¿no?
1: Nosotros participamos en el UTS Smart y eso termina el 16, si no es mal, 16.
0: Jueves va a terminar el concierto.
1: Jueves 16.
0: Sí.
1: Y el domingo 18, el grupo de arte y cultura parte para la ciudad de Barranquilla. 16. Para el Nacional de Arte y Cultura.
0: Uy, qué bien.
1: Vamos a estar una semana allí participando con danza folclórica. Ajá. Que después de 6 años volvemos a Nacionales con danza folclórica, con el profesor Erwin. Vamos para Nacionales con salsa y bachata, con el bien profesor Rafael.
0: Otra medallita que van a traer.
1: Esperemos que Dios quiera que así sea. Sí. Vamos con el grupo de música que obviamente va acompañada a danza folclórica, que se trajeron ahorita reconocimiento como mejor acompañamiento musical en vivo. Ajá. También es un reconocimiento que nunca habíamos obtenido, y pues muy felices de habernos traído ese reconocimiento del regional.
0: Qué chévere.
1: Y también vamos con danza urbana con el profesor Edison Laguado. Vamos en cuatro modalidades.
0: Danza urbana me parece súper interesante. Chicos, ustedes que están en eso, ¿cómo les parece el tema de la danza urbana?
2: De hecho, en viajes anteriores, en la escuela anteriores, siempre era un grupo que, como decía el profe, llegaba pisando fuerte. Las demás universidades siempre decían como que, cuidado con los de las unidades, porque ellos siempre traen
0: algo
2: un buen baile.
0: Sí.
2: Y

0: y también siempre que hemos compartido con ellos estas experiencias, nos hemos dado cuenta que les interesa mucho, que les gusta mucho. Y inclusive ayer tengo una experiencia, y era que estaba acá por la plazoleta de la universidad y un compañero me dijo: a mí siempre me ha gustado lo urbano, me gustaría pertenecer al grupo. Y yo automáticamente le dije: claro, o sea, suba bienestar, si quiere vamos, yo lo acompaño, suba bienestar para que se inscriba, porque el grupo ahorita necesita bastantes personas, ya que el grupo se redujo. Y o sea, ahorita la experiencia que tuvimos con el viaje pasado en Yopal es que, como el grupo fue muy reducido, de pronto muchos pensaron que por ser menos les iba a costar ganar algo. Y quedaron tercer puesto, demostraron que a veces menos es más, que con las ganas todo se puede. Y la idea es ver si con ellos ahorita traemos esas medallitas de los nacionales.
1: Que claro que sí. Y eso de la danza urbana es muy interesante, ¿no, profe? Es una cosa que a los muchachos les encanta.
2: Claro que sí, de hecho, pues ese es otro concepto diferente de la danza, ¿no? Acá tenemos para todos.
1: Sí.
2: El que quiere bailar latino, se le tiene latino. Ajá. El que quiere bailar folclor y quiere ser más tradicional, se le tiene folclor. Pero el que quiere estar en la nueva...
1: la ola nueva. Nueva
2: en la nueva ola de la danza, como el reggaetón, como el hip hop... entonces también tenemos toda la oportunidad, la champeta. También entra dentro de ese género. Entonces, no, bienvenidos todos acá. No hay opción de que me digan no. Sí, porque hay gustos para todos.
1: Sí, aquí se les pone oficio a los muchachos para todos.
2: Total.
1: Aquí sí. Estudian, hacen arte, hacen deporte. Y de todo.
2: Exactamente.
1: Se les tiene para tenerlos ocupados.
2: Ocupaditos.
1: Sí, eso es lo interesante. Y eso es parte del bienestar de la institución.
2: Por eso te decía al principio, Víctor, que creo que es de las dependencias más importantes, porque es responder por el bienestar de ellos, el compromiso del bienestar de los estudiantes es estar siempre al lado de ellos, ¿no?
1: Uh-huh.
2: ¿Sí? Nosotros podemos ver a los estudiantes, a todo el mundo feliz y sonriente, pero hay muchas historias de vida que desconocemos.
1: Ajá.
2: ¿Sí? Que ellos quizás de pronto muchas veces ocultan y no quieren contarlas, pero que buscan dentro de estos programas un momento diferente, esparcimiento, de olvidar muchas cosas que de pronto nos aquejan. Y eso nos pasa a todos. Yo soy artista también, y hay cosas que cuando estoy bailando se me olvidan y las saco y las dejo a un lado.
1: Es que uno tiene un hobby, yo lo llamo hobby o lo llamo, y es encontrar esa llave de escape donde uno, o sea, puede pasar todo el día trabajando, haciendo de todo, pero cuando llega a pintar, a bailar, a hacer lo que quiera, pues uno termina como más tranquilo, como que su mente se despeja. Se desconecta del resto de cosas, ¿no? Y eso ayuda a los jóvenes especialmente.
2: Y de hecho, ahorita vamos a empezar con un programa que se llama Actívate UTS, donde va a estar un estudiante que está en la parte de auxiliaturas, porque la universidad también da la oportunidad de que los estudiantes nos acompañen en varias dependencias y les colaboran con el tema de...
1: Ah, sí, yo tengo acá dos auxiliaturas.
2: De derechos de grado.
1: Correcto, sí.
2: Entonces, ese estudiante de la Profesional de Cultura Física y Deporte va a estar por toda la universidad buscando a todos esos estudiantes que pronto los vemos en los pasillos, acostados, durmiendo, esperando su siguiente clase, porque desconocen de pronto información de bienestar institucional. Entonces, ese estudiante va a estar haciendo actividades lúdico-recreativas en los pasillos, por minuticos, como para activarlos y darles información de bienestar institucional, ¿no?
1: Sí.
2: Entonces, vamos a tener esa nueva opción. La idea es llegar a todos los rincones de esa institución y que conozcan de esta dependencia, conozcan que estamos ahí para ellos, para aportarles y para ayudarles, ¿no?
1: Es que somos 30.680, no es nada.
2: No somos cualquiera.
1: Sí, sí, sí, sí, sí, sí. Es que siempre bastante gente. Bueno, profe, muchísimas gracias de verdad, profesor Jair, por habernos acompañado y dar esta información. Yo sé que de todo esto tenemos muchísimo que dar. Vamos para los nacionales. Y me imagino que, como siempre, traerán trofeos y muchas alegrías, ¿no?
2: Vamos con todo, vamos a representar a esta institución universitaria tecnológica de Santander, ¿no? Ajá. Porque ahora vamos, en nuestra primera SCUM como institución universitaria.
1: Ajá.
2: Y como decía el rector, qué días, ya no somos invitados, ahora somos participantes de SCUM por el tema de que ya somos universidad. Vamos felices de representar a esta institución.

0: invitación y darle gracias al rector, nuevamente al doctor Omar Linguer, que a nuestra directora de bienestar, la doctora Marixa, por el apoyo, por la gestión, porque siempre van de la mano con nosotros. Y pues próximamente nos veremos acá, pero para presentarles a todos las medallas y los trofeos que nos trajimos de este ASCUN Nacional.
1: Invitar a los oyentes, cuando quieran, se pueden pasar por acá, por la Universitaria Tecnológica de Santander, en la calle Los Estudiantes, en Real de Minas. Ustedes pasan por cualquier pasillo y encuentran todos los trofeos de cultura, de deporte. Ahí están para que se den cuenta de todo lo que hacen los muchachos aquí en las UTS. Profesor, muchísimas gracias. Muchachos, muchísimas gracias de verdad por habernos acompañado acá. Esperamos pronto, Jonathan, quienes están bien DJ, nos va a acompañar en nuestro espacio de DJ Big de los sábados. Entonces él también estará participando con nosotros. Gracias, Jonathan.
2: Muchísimas gracias a ustedes, gracias, por la oportunidad.
1: Víctor. Gracias, Daniel, muy amable. Profe.
0: Gracias, Víctor. Muchas con gracias. Gusto.
1: Igualmente a ustedes. Gracias por escucharnos siempre y estar pendiente de la UTS y de tu radio.

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1: 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Eso fue Mon Laferte sosteniendo la vibra neutral. 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
2: 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Y de la cola de proceso sale Dónde Está el Amor, Pablo Alborán, FT, Jesse y Joy. 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
1: Jaeger que hay en la consola. De parte de Araxel nos llega Radiohead Creep. Para esos momentos en que uno se siente invisible, aunque quiera ser el centro de atención. A disfrutarla juntos.

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1: Seguimos compilando este bloque romántico. Acabamos de escuchar A Dónde Está el Amor y De la Cola de Proceso sale Saturno Pablo Alborán. 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
2: Asamblea Departamental de Santander ratificó mediante el proyecto de ordenanza número 039 del 2026 nuestro cambio de denominación de Unidades Tecnológicas de Santander a Universitaria Tecnológica de Santander, UTS. El rector Omar Lenguer, que participó como invitado especial en el primer foro educativo regional de Rectores por la Paz, Voces por el Futuro, realizada en la institución educativa INEM. Durante el encuentro compartió reflexiones sobre el papel de la educación en la construcción de una cultura de paz, el respeto y la convivencia en Santander. La Universitaria Tecnológica de Santander participa en los Juegos Nacionales ASCUM 2026, que se desarrolla en Medellín del 25 de septiembre al 9 de octubre. La institución está presente con una delegación de 163 UTistas, integrada por 135 estudiantes deportistas, 3 entrenadores y 15 integrantes del personal de apoyo que compiten en 15 disciplinas deportivas. Realizamos el primer simposio internacional sobre eficiencia energética, sostenibilidad y transformación digital 2026, un espacio académico que reunió expertos y participantes de Colombia, México, Ecuador, España, Perú y Brasil. Seguimos acercando a los jóvenes de Santander a nuevas oportunidades de educación superior de calidad. Por eso, durante esta semana visitamos 6 instituciones educativas de Bucaramanga y Girón, llevando nuestra oferta académica, los beneficios de estudiar en la UTS y la política de gratuidad. Además, vivimos 2 jornadas de camino a la U con estudiantes de los municipios de Zapatoca y Los Santos.
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3: De buena música no falla. Eso fue 27 sosteniendo la vibra neutral. Y ahora entra DJ Vic Sabados. 2. Quédate que esto acaba de cerrar en primer plano. Y ya cargué DJ Vic Sabados 2. Así se administra una cabina. Acaba de cerrar en primer plano. Y ya cargué DJ Vic Sabados 2. Así se administra una cabina.
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1: Seguimos compilando este bloque fiesta. Acabamos de escuchar a Otra Noche en Miami y de la cola de procesos sale Oliver Tree, Robin Schulz, Miss You Lyrics, Nene Muemece 2, KBPS, Radio UTS, Cero Errores en Consola.

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1: Hola, oyentes de Radio UTS, son las 12 en punto de la tarde y les traemos el reporte climatológico del área metropolitana. En Bucaramanga, en este momento el cielo está parcialmente nublado con un ambiente cálido de 27 grados centígrados. Se espera lluvia en la próxima hora. Por otra parte, en Piedecuesta, en este momento el cielo está completamente nublado con un ambiente cálido de 27 grados centígrados.

2. Se espera lluvia en la próxima hora. Mientras que en Florida Blanca, en este momento el cielo está completamente nublado, con un ambiente cálido de 27 grados centígrados. Se espera lluvia en la próxima hora. 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

Mi algoritmo de buena música no falla. Eso fue Baladas Americanas sosteniendo la vibra romántico. Y ahora entra Mutual Shawn Mendes. Quédate, que esto se pone mejor.

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5: Seguimos compilando este bloque neutral. Acabamos de escuchar a Alejandro y de la cola de procesos sale Blur, Girls and Boys, Radio UTS, cero errores en consola.
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4: She's Like the Wind de Patrick Swayze acaba de cerrar en primer plano y ya cargué Joaquín Guillermo mi versión video oficial. Así se administra una cabina, parce.

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1: Mi algoritmo de buena música no falla. Eso fue Morat sosteniendo la vibra luminoso. Y ahora entra It Must Have Been Love, Roxette. Quédate que esto se pone mejor.

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1: Amame de Alexandre Pires acaba de cerrar en primer plano y ya cargué Cool the Gang, Cherish. Así se administra una cabina, parce.

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4: Seguimos compilando este bloque neutral. Acabamos de escuchar a Artist y de la cola de proceso sale Dígale David Bisbal. 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
5: Mi algoritmo de buena música no falla. Eso fue Karol G sosteniendo la Vibra Fiesta. Y ahora en Tras Miles, Zoom by Michael Jackson. Quédate que esto se pone mejor.

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1: La sabana entera sintonizada y entra The Cure, Boys Don't Cry, Acoustic. 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
1: Opio letra de Giros del Silencio acaba de cerrar en primer plano y ya cargué cuerva ni taza de café Marsumnifero 2023. Así se administra una cabina, parce.

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6: Hola, oyentes de Radio UTS. Son las 2 en punto de la tarde y les traemos el reporte climatológico del área metropolitana. En Bucaramanga, en este momento el cielo está completamente nublado con un ambiente cálido de 27 grados centígrados. Se espera lluvia en la próxima hora. Por otra parte, en Piedecuesta, en este momento el cielo está completamente nublado con un ambiente cálido de 27 grados centígrados. Se espera lluvia en la próxima hora. Mientras que en Florida Blanca, en este momento el cielo está completamente nublado con un ambiente cálido de 28 grados centígrados. Se espera lluvia en la próxima hora. 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
1: Asamblea Departamental de Santander ratificó mediante el proyecto de ordenanza número 039 del 2026 nuestro cambio de denominación de Unidades Tecnológicas de Santander a Universitaria Tecnológica de Santander, UTS. El rector Omar Lenguer, que participó como invitado especial en el primer foro educativo regional de Rectores por la Paz, Voces por el Futuro, realizada en la institución educativa INEM. Durante el encuentro compartió reflexiones sobre el papel de la educación en la construcción de una cultura de paz, el respeto y la convivencia en Santander. La Universitaria Tecnológica de Santander participa en los Juegos Nacionales ASCUM 2026, que se desarrolla en Medellín del 25 de septiembre al 9 de octubre. La institución está presente con una delegación de 163 UTIistas, integrada por 135 estudiantes deportistas, 3 entrenadores y 15 integrantes del personal de apoyo que compiten en 15 disciplinas deportivas. Realizamos el primer simposio internacional sobre eficiencia energética, sostenibilidad y transformación digital 2026, un espacio académico que reunió expertos y participantes de Colombia, México, Ecuador, España, Perú y Brasil. Seguimos acercando a los jóvenes de Santander a nuevas oportunidades de educación superior de calidad. Por eso, durante esta semana visitamos 6 instituciones educativas de Bucaramanga y Girón, llevando nuestra oferta académica, los beneficios de estudiar en la UTS y la política de gratuidad. Además,

0: Vivimos dos jornadas de camino a la U con estudiantes de los municipios de Zapatoca y Los Santos.
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5: Seguimos compilando este bloque fiesta. Acabamos de escuchar a Clandestino y De la Cola de Procesos sale Somos U Canción UTS. 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
6: La sabana entera sintonizada y entra preinicio bloque musical. 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
6: Mix Latin House, 15 Minutes de 28 acaba de cerrar en primer plano y ya cargué Coco, Loco, Maluma. Ok, así se administra una cabina, parce.

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1: Asamblea Departamental de Santander ratificó mediante el proyecto de ordenanza número 039 del 2026 nuestro cambio de denominación de Unidades Tecnológicas de Santander a Universitaria Tecnológica de Santander, UTS. El rector Omar Lenguer, que participó como invitado especial en el primer foro educativo regional de Rectores por la Paz, Voces por el Futuro, realizada en la institución educativa INEM. Durante el encuentro compartió reflexiones sobre el papel de la educación en la construcción de una cultura de paz, el respeto y la convivencia en Santander. La Universitaria Tecnológica de Santander participa en los Juegos Nacionales ASCUM 2026, que se desarrolla en Medellín del 25 de septiembre al 9 de octubre. La institución está presente con una delegación de 163 UTistas, integrada por 135 estudiantes deportistas, 3 entrenadores y 15 integrantes del personal de apoyo que compiten en 15 disciplinas deportivas. Realizamos el primer simposio internacional sobre eficiencia energética, sostenibilidad y transformación digital 2026, un espacio académico que reunió expertos y participantes de Colombia, México, Ecuador, España, Perú y Brasil. Seguimos acercando a los jóvenes de Santander a nuevas oportunidades de educación superior de calidad. Por eso, durante esta semana visitamos 6 instituciones educativas de Bucaramanga y Girón, llevando nuestra oferta académica, los beneficios de estudiar en la UTS y la política de gratuidad. Además, vivimos 2 jornadas de camino a la U con estudiantes de los municipios de Zapatoca y Los Santos.
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1: La sabana entera sintonizada y entra amor cobarde, Wilking Love. 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
1: La sabana entera sintonizada y entra Nena Maldición Paulo Londra. 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
1: Seguimos compilando este bloque expansivo. Acabamos de escuchar a 29 y de la cola de proceso sale Predespedida Bloque. 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Mix Latin House 15 Minutes de 29 acaba de cerrar en primer plano y ya cargué Predespedida Bloque. Así se administra una cabina, parce. Hola, oyentes de Radio UTS. Son las 4 en punto de la tarde y les traemos el reporte climatológico del área metropolitana. En Bucaramanga, en este momento el cielo está parcialmente nublado con un ambiente cálido de 25 grados centígrados. Se espera lluvia en la próxima hora. Por otra parte, en Piedecuesta, en este momento el cielo está completamente nublado con un ambiente cálido de 25 grados centígrados. Se espera llovizna en la próxima hora. Mientras que en Floridablanca, en este momento el cielo está completamente nublado con un ambiente cálido de 26 grados centígrados. Se espera llovizna en la próxima hora. 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

0: criticó mediante el proyecto de ordenanza número 039 del 2026 nuestro cambio de denominación de Unidades Tecnológicas de Santander a Universitaria Tecnológica de Santander, UTS. El rector Omar Lenguer, que participó como invitado especial en el primer foro educativo regional de Rectores por la Paz, Voces por el Futuro, realizada en la institución educativa INEM. Durante el encuentro compartió reflexiones sobre el papel de la educación en la construcción de una cultura de paz, el respeto y la convivencia en Santander. La Universitaria Tecnológica de Santander participa en los Juegos Nacionales ASCUM 2026, que se desarrolla en Medellín del 25 de septiembre al 9 de octubre. La institución está presente con una delegación de 163 UTEístas, integrada por 135 estudiantes deportistas, 3 entrenadores y 15 integrantes del personal de apoyo que compiten en 15 disciplinas deportivas. Realizamos el primer simposio internacional sobre eficiencia energética, sostenibilidad y transformación digital 2026, un espacio académico que reunió expertos y participantes de Colombia, México, Ecuador, España, Perú y Brasil. Seguimos acercando a los jóvenes de Santander a nuevas oportunidades de educación superior de calidad. Por eso, durante esta semana visitamos 6 instituciones educativas de Bucaramanga y Girón, llevando nuestra oferta académica, los beneficios de estudiar en la UTS y la política de gratuidad. Además, vivimos 2 jornadas de camino a la U con estudiantes de los municipios de Zapatoca y Los Santos.
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2: Seguimos compilando este bloque neutral. Acabamos de escuchar a Mi Nena y de la cola de procesos sale Culpables Manuel Turizo. 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

La sabana entera sintonizada y entra David Guetta, Play Hard, Fetneyo, Akon. 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
2: Californication de Red Hot Chili Peppers acaba de cerrar en primer plano. Y ya cargué Ryan Castro Peso Pluma, quema video oficial. 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
3: ¡Qué chimbazo!

seguimos compilando este bloque neutral. Acabamos de escuchar a Cali y el Dande, y de la cola de procesos sale Macklemore, Ryan Lewis, Kant, Old Us Lyrics, FT, Ray Dalton, Radio UTS, cero errores en consola.

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1: Asamblea Departamental de Santander ratificó mediante el proyecto de ordenanza número 039 del 2026 nuestro cambio de denominación de Unidades Tecnológicas de Santander a Universitaria Tecnológica de Santander, UTS. El rector Omar Lenguer, que participó como invitado especial en el primer foro educativo regional de Rectores por la Paz, Voces por el Futuro, realizada en la institución educativa INEM. Durante el encuentro compartió reflexiones sobre el papel de la educación en la construcción de una cultura de paz, el respeto y la convivencia en Santander. La Universitaria Tecnológica de Santander participa en los Juegos Nacionales ASCUM 2026, que se desarrolla en Medellín del 25 de septiembre al 9 de octubre. La institución está presente con una delegación de 163 UTistas, integrada por 135 estudiantes deportistas, 3 entrenadores y 15 integrantes del personal de apoyo que compiten en 15 disciplinas deportivas. Realizamos el primer simposio internacional sobre eficiencia energética, sostenibilidad y transformación digital 2026, un espacio académico que reunió expertos y participantes de Colombia, México, Ecuador, España, Perú y Brasil. Seguimos acercando a los jóvenes de Santander a nuevas oportunidades de educación superior de calidad. Por eso, durante esta semana visitamos 6 instituciones educativas de Bucaramanga y Girón, llevando nuestra oferta académica, los beneficios de estudiar en la UTS y la política de gratuidad. Además, vivimos 2 jornadas de camino a la U con estudiantes de los municipios de Zapatoca y Los Santos.
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El talento y la cultura también siguen siendo protagonistas en la Universitaria Tecnológica de Santander. Los grupos artísticos de bienestar institucional exhibieron su crecimiento y el trabajo desarrollado durante sus procesos de formación en el marco del primer simposio internacional sobre eficiencia energética, sostenibilidad y transformación digital celebrado en la institución en días pasados. Para Yair Palacios, docente y líder de cultura de bienestar institucional, estos espacios permiten visibilizar el

0: el avance de los grupos y proyectar el talento de los estudiantes uteístas ante nuevos públicos.
1: Ahí pudimos tener la participación de grupos culturales, donde mostramos todo ese talento que tiene la UTS ante los diferentes, los independientes invitados internacionales y claramente con los estudiantes administrativos de la institución.
0: Las presentaciones realizadas durante la programación del encuentro los días 23 y 25 de septiembre también fueron disfrutadas por estudiantes y personal administrativo de la institución. Música, teatro y danza se unieron a la agenda académica para demostrar que en la UTS la formación integral también se construye desde el arte y la cultura. Bienestar institucional UTS, talento, cultura y formación que transforman.
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2: Mix Genova Latin mezcla Afro Kingfen Mator Day 30 acaba de cerrar en primer plano y ya cargué Justin Bieber Baby Oficial Music Video FT Ludacris. Así se administra una cabina, parce. 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
1: 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Saludos para todos y bienvenidos a este nuevo capítulo de Acetato con los clásicos del rock. Nos esperan 2 horas, 24 clásicos y 14 grandes historias del rock de todos los tiempos. Gracias a la música, vamos a viajar por las décadas de los años 60, 70, 80, 90 y los primeros años del 2000. En esta edición vamos a recordar, sí, los dos, bueno, todos juntos, vamos a recordar música de Queen, Rod Stewart, Dokken and the Gibb, Los Beatles, Green Day, Sub Dragons, Santana, The Cure, Rush, Jamiroquai, Jefferson Airplane, The Police, Rainbow y muchos más. Esto es Acetato, con lo mejor del rock de todos los tiempos. Soy Fercho Peña y te doy la bienvenida. 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

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Bien, vamos a comenzar este capítulo en los años 70. Justo vamos al 7 de mayo de 1977. En esta fecha, la banda británica UFO presentaba su disco número 6 de estudio llamado Lights Out. Este álbum fue producido por el norteamericano Ronnie Vision. Ron había sido también productor para bandas como Led Zeppelin y Thin Lizzy. El álbum, este disco, Lights Out, está rankeado en el lugar 28 entre los 100 mejores álbumes rock para la revista Kerrang. Esta revista Kerrang es una revista inglesa que había empezado sus publicaciones en 1981. Siempre le apostaron al hard rock y al heavy metal. Lograron proyectar a muchas figuras del rock. Bueno, se consolidaron con el paso del tiempo como una de las mejores publicaciones del género. De hecho, los lanzamientos, las novedades y noticias de UFO y muchas bandas siempre tuvieron difusión desde este medio escrito. Para la fecha del lanzamiento de la revista, UFO ya había lanzado su primer disco homónimo para 1970. Ahora sí, en acetato, vamos a parar en 1977. Vamos a recordar un clásico de su sexto álbum llamado Lights Out. Aquí está la voz de Phil Mark. La banda se llama UFO y este clásico está titulado así, Lights Out, 1977.

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gran voz de Saffron, vocalista nigeriana con la banda República. Gran clásico de 1989, Ready to Go. Estoy hablando del debut de esta banda. República nace en Inglaterra desde 1994. La agrupación fue fundada por Tim Downey, tecladista, y por el guitarrista Andy Todd. Esta banda solo lanzó dos álbumes en su carrera. El debut, que fue homónimo, llegando al lugar 4 en Reino Unido y al número 153 en Norteamérica, y un segundo disco para la

0: año 98 llamado Speed Ballads, y bueno, con este álbum digamos que no pasó gran cosa. Bueno, a propósito de Saffron, su cantante, bueno, ella fue una cantante que le dio apertura a las nuevas voces femeninas del rock, bueno, básicamente de esas bandas que en los 90s entraban en la onda del rock alternativo. El nombre de Saffron es el de Samantha Murray. Esta es además artista, es actriz, quien después de la separación del grupo República se dedicaría a hacer colaboraciones con otros grupos y a crear nuevos proyectos. Recordábamos Ready to Go con República, una banda que solamente presentó oficialmente 4 álbumes de estudio. Seguimos en acetato, estos son los clásicos del rock. Y en segundos, bueno, vamos a tener aquí en la radio la música de Coldplay. 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
0: 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Estamos en acetato con los clásicos del rock. A continuación, les había dicho, llega la música de la banda Coldplay. Bueno, este grupo se forma en Londres desde 1996. En una primera etapa se llamaban Starfish. Sin embargo, bueno, este nombre no les tenía contentos y según ellos era muy raro para ser una banda rock. Entonces, el nombre de Coldplay lo adoptan finalmente pidiéndole permiso a Tim Crampton. Este personaje, Tim, había sido parte de la nómina de músicos antes de que se llamaran Coldplay. Finalmente, el grupo hace su debut en el año 2000 con el álbum Parachutes. O sea que Tim, antes de, digamos, que la banda se consolidara, ya tenían este nombre, y lo que hace la banda es pedirle prestado para avanzar ahora con este nuevo proyecto. Esta banda, Coldplay, ha lanzado 9 álbumes de estudio y 4 discos en vivo. Bueno, yo quiero que escuchen estas cifras para que tengamos en cuenta el nivel de este grupo. 3 de sus 8 álbumes han sido elegidos entre los 50 mejores álbumes británicos según encuesta de la revista Q Magazine. Sus 3 primeros discos también se encuentran entre los 60 más vendidos de todos los tiempos en Reino Unido, y tienen la tradición de dar, ¿sí?, dan el 10% de sus ingresos anuales como banda, la dan a organizaciones caritativas. Ahora sí, llegó el momento de ir a su música. Vamos al año 2005. El 6 de junio de este año, la banda presenta su tercer álbum llamado X and Y. Esta producción fue la más vendida de este año en todo el planeta. La siguiente canción fue reconocida como canción del año por la Sociedad Norteamericana de Compositores y Autores. Fue nominada 2 veces en la edición 48 de los premios Grammy. La canción ganó un Brit Award en la categoría de Mejor Sencillo Británico, hablo del año 2006, y el video musical fue nominado 4 veces por MTV Video Music Award. Llega a acetato la banda británica Coldplay con este clásico del año 2005. Esto se llama Speed

0: que merece un capítulo aparte. Nace el 28 de septiembre del año 45 en Washington. Su momento más importante en la música se da cuando a la edad de 28 años audiciona con la intención de entrar a la banda de Ozzy Osbourne. Lo que pasa es que le tocó competir con Randy Rose, bueno, perdiendo la batalla. Incluso después de la muerte de Randy, en marzo del año 82, intenta nuevamente ser parte del grupo de Ozzy. Logra entrar, pero tres días después, bueno, antes de comenzar la historia con la nueva banda de Ozzy, Ozzy cambia de opinión y elige a Jake Lee como guitarrista, dejando a George nuevamente fuera de la formación. Y volviendo al disco, Under Lock and Key de Dokken es un álbum que alcanza el puesto 32 en Billboard y en el mismo año certificado disco de oro 4 meses después de su publicación. La verdad, qué gran clásico recordaba. Bueno, hace un ratito no escuchaba esta canción con esta banda Dokken, una banda que desde su debut en el año 83 presentó 13 álbumes de estudio. Estamos en acetato, estamos recordando la historia del rock. Y en segundos llega la música de Andy Gill.
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0: Sí, son los clásicos del rock y los recordamos en esta franja. Traemos un montón de datos, historias y, por supuesto, la música. Ahora vamos a recordar, les decía, a una de las grandes voces del pop rock de inicios de los años 70 y finales de esta década también. Un artista que había comenzado a componer y a grabar sus canciones cuando apenas tenía 15 años. Digamos que su muerte prematura privó al mundo de la música de disfrutar de un gran talento. Les estoy recordando, les estoy hablando de Andy Gibb. Andy celebraba el 5 de marzo del año 88 su cumpleaños número 30. Por esos días trabajaba en un nuevo disco y en una de esas jornadas manifestó sentir un dolor muy extraño en el pecho. Entonces acude al hospital, al John Radcliffe en Oxford. 5 días después de su cumpleaños muere por miocarditis. Hay que decir que Andy estaba demasiado involucrado en el consumo de droga, situación que sin duda le llevaría a su muerte. Pero antes de su muerte alcanzó a dejar piezas musicales de altísima calidad. En acetato vamos a ir a propósito a su álbum debut, Flowing Rivers, álbum lanzado en abril del 77, disco que llegó al lugar número 1 en Billboard. Y de esta producción vamos a recordar una canción que fue escrita junto a su hermano Barry Gibb de los Bee Gees y con el apoyo en la guitarra de Joe Walsh, el hombre que hacía parte también de la banda de Eagles. Llega a acetato la música de Andy Gibb y este clásico que fue número 1 en Billboard durante 4 semanas. Esto se llama Just Want to Be Your Everything. Es de 1977.

0: Banda Sub Dragons. Este clásico es de 1990. Esto se llama I'm Free. Bueno, esta es una banda escocesa que incluyó este cover en julio del año 90 para su álbum Love God. Estoy hablando del segundo disco de estudio. Esta producción se realizó en Inglaterra y se lanzó con el sello Big Life. Y les decía que es un cover porque la versión original fue creada en 1965 por los Rolling Stones. Los Stones la grabaron para su quinto álbum de estudio lanzado en Norteamérica, un disco llamado December's Children, un álbum importante para la banda. Bueno, The Sub Dragons se forma en el año 85 en una ciudad muy cercana a Glasgow. La formación estaba compuesta por Shane Dickinson, que era el cantante y guitarrista principal. La banda graba su primera maqueta, You Have Some Too, después de unas pocas giras locales muy cercanas donde vivían. Y en toda su carrera, el grupo solamente lanzó 5 álbumes de estudio hasta el año 94. Un año más tarde, la banda se separaría. Continuamos en acetato. Qué buen clásico este, I'm Free, con esta banda del rock alternativo de Sub Dragons. Y nosotros ahora vamos a ir de 1990. Nos devolvemos ahora para 1984.
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0: Así es, acetato, los clásicos del rock. Y ahora llega una de las grandes voces del rock. Realmente puede ser, sí, está en el top 3 de las mejores de todos los tiempos y ya lo van a saber. Les voy a hablar de el hombre que hizo la historia de Led Zeppelin, o sea, Robert Plant. Plant nace en Inglaterra un 20 de agosto de 1948. Desde muy chico, desde pequeñito, tuvo interés en el canto, sobre todo en el rock and roll. Cuando era chico, se escondía detrás de la cortina de la casa donde vivía con la intención de imitar a Elvis Presley. No le gustaba que lo viera, entonces se escondía ahí. A principios de 1960 comenzó su carrera como cantante en algunas bandas inglesas en las que además tocaba ocasionalmente la guitarra y la armónica, algo que no recuerdo haberle visto con la banda Zeppelin. Justo en 1968 hace parte de la nómina de fundadores del grupo, grabando 8 álbumes de estudio hasta 1980 y luego un disco póstumo que vendría en 1982. Precisamente en este año 82 inicia una carrera solista con la publicación de Picture at 11, un álbum que llegaría al puesto 2 en lista de álbumes del Reino Unido. Plant es considerado como uno de los músicos más importantes e influyentes de la historia. La revista Hit Parader lo clasifica en el primer lugar de los 100 mejores cantantes del rock de todos los tiempos. La verdad, yo me uno a esta clasificación y estoy absolutamente de acuerdo. Y en acetato vamos a recordar otra época importante de su carrera. Esta vez con la banda The Honey Drippers, un grupo formado junto a músicos de altísimo nivel. Estaba el guitarrista Jimmy Page y el guitarrista Jeff Beck. Con esta banda solamente lanzó un álbum, que fue en 1984, y de este disco una canción que es original del músico norteamericano Phil Phillips. La canción fue compuesta en 1954, pero aquí tenemos la versión del año 84. Llega